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0: 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Hoy es un día bendecido. Soy Michael Poon y te voy a contar qué famosos nacieron un día como hoy, 11 de octubre.
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0: Un día como hoy, 11 de octubre, nació el vocalista del grupo Jarabe de Palo, Paul Donés. Antes de morir, hizo un documental sobre su vida. Búscalo en internet como Eso que tú me das. Entra a tu navegador favorito y escribe Eso que tú me das. Un documental que te dejará una gran lección. Un día como hoy, 11 de octubre, también llegó al mundo la voz del dúo Hall & Oates. Daryl Hall hoy cumple 78 años. Lamentablemente se rompió la amistad que tenía con John Oates por un poco de dinero. Ambos se encuentran distanciados por una demanda legal y ni siquiera se pueden ver. Un día como hoy también nació Andrew Woolfolk. Era uno de los músicos de Earth, Wind and Fire. Scott Johnson, guitarrista de Jim Blossom. Gary Mulliver, el baterista de Steve Miller Band. Ahora puedes entrenar tu voz desde casa con clases en vivo para hablar en público, mejorar tu expresión en redes sociales y comunicarte con más confianza. Entra a manejatuvoz.com. Ya regresamos con más noticias musicales que ocurrieron un día como hoy.
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0: 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Esta semana tenemos días internacionales y mundiales muy importantes. No te pierdas tampoco los días más bizarros del calendario. Las semanas internacionales y las efemérides. Te lo contamos todo.
1: 11 de octubre, Día Internacional de la Niña. El 11 de octubre se celebra el Día Internacional de la Niña para concienciar sobre los desafíos que tienen que superar las niñas y promover su desarrollo y potencial. Día Mundial de la Carretera. El 11 de octubre se celebra el Día Mundial de la Carretera, en reconocimiento a la importancia de las infraestructuras viales. Día de los Tíos. El Día Mundial del Tío y la Tía se celebra cada segundo domingo del mes de octubre. Si eres sobrino o sobrina, no te olvides felicitar a tus tíos.

12 de octubre, Día de Acción de Gracias Canadá. El Día de Acción de Gracias en Canadá será el 13 de octubre de 2025, coincidiendo con el segundo lunes del mes. Día de la Raza o Día del Respeto a la Diversidad Cultural. El 12 de octubre se celebra el Día de la Raza, que conmemora el aniversario de la llegada de Cristóbal Colón al continente americano en el año 1492. Día Internacional contra la Gestión Digital de Restricciones, DRM. El 12 de octubre es el Día Internacional contra el DRM, para protestar contra los programas anticopia que se imponen a los usuarios de manera ilegal. Día Mundial de la Artritis, 13 de octubre, Día Internacional para la Reducción de los Desastres. El 13 de octubre se celebra el Día Internacional para la Reducción del Riesgo de los Desastres, con el fin de crear una cultura mundial sobre prevención ante fenómenos naturales. Día Mundial de la Trombosis. El 13 de octubre se celebra el Día Mundial de la Trombosis, con el objetivo de dar a conocer una de las enfermedades más mortales y comunes en Occidente. Día Internacional de Ada Lovelace. El segundo martes de octubre se celebra el Día Internacional de Ada Lovelace, para rendir homenaje a la primera mujer que programó un ordenador. Día Internacional del Lenguaje Claro. 14 de octubre, Día Internacional de los Residuos Electrónicos. Día Mundial de la Costura.

costurera. El 14 de octubre se celebra en todo el mundo el Día Mundial de la Costurera, para agradecer a los profesionales por la creación y confección de prendas. Día Mundial de la Espirometría. El 14 de octubre es el Día Mundial de la Espirometría, una prueba diagnóstica para detectar y prevenir enfermedades respiratorias. Día Mundial de la Normalización o Estándares. Día Mundial de la Donación de Órganos, Tejidos y Trasplantes. 15 de octubre, Día Internacional de las Mujeres Rurales. El 15 de octubre celebramos el Día Internacional de las Mujeres Rurales, con el objetivo de mejorar su situación y promover su empoderamiento. Día Mundial del Lavado de Manos. El 15 de octubre se celebra el Día Mundial del Lavado de Manos, destacando la importancia de lavarse las manos para evitar problemas de salud. Día de la Resolución de Conflictos. En cualquier relación, los desacuerdos son inevitables, y la habilidad para resolverlos de manera pacífica es esencial. En octubre se celebra el Día Internacional de Resolución de Conflictos, Día Mundial de Concienciación sobre la Muerte Gestacional, Perinatal y Neonatal. 16 de octubre, Día Mundial de la Alimentación. El 16 de octubre se conmemora el Día Mundial de la Alimentación, para concienciar a las personas sobre los problemas alimenticios del mundo. Día Mundial del Pan. El 16 de octubre se celebra el Día Internacional del Pan, una fecha para hablar de uno de los alimentos más antiguos y universales de la humanidad. 17 de octubre, Día Internacional del Patrimonio Cultural Inmaterial. La UNESCO ha decretado el 17 de octubre como el Día Internacional del Patrimonio Cultural Inmaterial. Día Mundial contra el Dolor. El 17 de octubre se celebra el Día Mundial contra el Dolor, con el objetivo de mejorar la calidad de vida de las personas que lo padecen. Día Internacional del Perezoso. El tercer sábado de octubre se celebra el Día Internacional del Perezoso, una iniciativa que busca sensibilizar a las personas sobre el cuidado e interacción con los animales silvestres. 18 de octubre, Día Mundial de Protección de la Naturaleza. El 18 de octubre se celebra el Día Mundial de Protección de la Naturaleza, una efeméride que busca incentivar en el mundo la responsabilidad social que todos tenemos de proteger y cuidar el medio ambiente. Día Mundial de la Menopausia. El 18 de octubre se celebra el Día Mundial de la Menopausia, un día para educar a las personas sobre la salud femenina a partir de los 45 o 50 años. Día de la Madre, Argentina.